0: pare.
1: Oye, Travi, esta vuelta no se la estaban esperando.
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0: Se vale llorar, se vale mostrar vulnerabilidad, se vale buscar ayuda. Lo que no se vale es rendirse, por nada ni por nadie. La noche parece larga, pero amanecerá, y en ese nuevo día cambiará tu historia. Historia que salvará a muchos.
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2: Todos hemos sido humillados, menospreciados y algunos hasta desechados, pero esto no nos define ni determina nuestro futuro. El futuro lo construye cada decisión que tomamos y lo impulsa el pensamiento correcto. El primer desafío que tenemos que vencer son nuestros propios miedos. Si no los enfrentamos, quedamos sin fuerza, imaginamos lo peor y nos inunda el desánimo. Si fortalecemos el pensamiento apropiado, tendremos valor, esperanza y buen ánimo. Perdamos el miedo al fracaso, al qué dirán y a la crítica. Atrevámonos a alimentar la visión que nos apasiona. Cuando perdemos el miedo, disfrutamos más lo que hacemos. Quien se atreve a intentarlo se dará cuenta que es capaz de llegar a donde jamás imaginó. Le habla Sixto Porras de Enfoque a la Familia.
3: Visite enfoquealafamilia.com.
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1: Josué 1:9. Mira que te mando que te esfuerces y seas valiente. No temas ni desmayes, porque Jehová tu Dios estará contigo en donde quiera que vayas.
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1: Hola, soy Johnny Erickson Tad. Quiero recordarte que Jesús amaba a los niños. En Marcos capítulo 10, Jesús les dice a sus discípulos que no se puede entrar en el reino de Dios si no lo recibimos como lo haría un niño. Pero el amor de Jesús por los niños no fue solo de palabra, también lo demostró con acciones y milagros. Sanó al hijo de un oficial en Capernaum, resucitó a la hija de Jairo y hasta alimentó a 5,000 personas con los panes y los peces que un niño le ofreció. Como Jesús tenía un corazón tan especial por los niños, nosotros también deberíamos tenerlo. Ya sea tu propio hijo, tu sobrina o ese vecinito que juega en la acera frente a tu casa. Comparte con ellos el amor de Jesús, cuéntales una historia bíblica o habla con sus papás sobre el discipulado infantil u otros programas cristianos para niños. Dios quiere que tú y yo tengamos un corazón dispuesto para sus pequeños, tal como dice aquella canción de escuela dominical. Cristo ama a los niños, a todos por igual.
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0: Daniel.
1: Hoy recordamos con gratitud a los valientes que descansan en paz. 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
1: Porque Jesús nos hizo libres. Por eso le cantamos. Yulisa, su presencia, de la A a la Z. ¿Eh?

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1: No es incorrecto expresar enojo, frustración o desacuerdos. Lo importante es cómo lo hacemos. Todos tenemos visiones diferentes de la vida. Por esta razón, tendremos opiniones distintas. Discutir es una forma de comunicarnos para expresar de manera inteligente lo que pensamos con la disposición de aprender y valorar la opinión del otro. Para manejar nuestras emociones y no herirnos, se requiere actuar con humildad y compasión. Sobre todo, practicar el amor fraternal. Lo importante no es ganar. Lo valioso es lograr establecer nuestros puntos de vista sin lastimar y terminar sintiéndonos respetados, valorados y amados. Debemos resolver nuestras diferencias, recordando que seguimos juntos. Le habla Sixto Porras de Enfoque a la Familia.
2: Visite enfoquealafamilia.com.
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2: Isaías 43:11. Voy a hacer algo nuevo. Ya está sucediendo. ¿No se dan cuenta? Estoy abriendo un camino en el desierto y ríos en lugares desolados.
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1: Hola, soy Johnny Erickson Tada y me encantan las flores. El otro día, cuando mi amiga Valeria estaba admirando mi maceta de orquídeas, me comentó que las suyas no se veían tan bien. Bueno, eso es porque Valeria olvidó direccionar sus orquídeas. Verás, las orquídeas no crecen de forma natural hacia arriba. En su naturaleza, suelen agarrarse a los árboles y crecer de lado, o incluso hacia abajo. Esa es su tendencia natural. Así que para que el tallo no se doble, tienes que atarlo a una estaca que guíe su crecimiento hacia arriba. Si no lo haces, el peso de las flores termina por quebrar el tallo. ¿Y sabes qué? Nosotros no somos tan distintos de las orquídeas. Si no tenemos dirección, tendemos a desviarnos e incluso ir hacia abajo. Por eso me encantan esas palabras sabias de Proverbios 3. Reconócelo en tus caminos, y Él enderezará tus sendas. Acuérdate de aferrarte a Jesús, y tu camino irá siempre hacia lo alto.
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1: Hola, soy Eunice de La Z 102.5. Hoy quiero hablarte de mi mejor amigo. Él es mi Señor y Salvador, el Maestro y Rey de mi vida. Con él puedo hablar de lo que sea. A él le cuento mis penas y desilusiones. Constantemente pido su ayuda para poder resolver conflictos, enfrentar problemas y superar temores. Él me da consejo y sabiduría. Él me conforta y me protege. Siempre me anima, inspira, motiva e ilumina. Ya sabes quién es, ¿verdad? Su nombre es Jesús. Desafortunadamente muchas veces le fallo, pero Él es fiel y permanece a mi lado. Como cristiana me identifico con Él en las pruebas y sufrimiento, en su sentir, ya que su Espíritu vive en mí. Juntos somos herederos de la gloria de Dios y nos espera un futuro triunfante en su presencia. Si Dios no es tu mejor amigo, te la estás perdiendo. Tú también puedes depender de la fidelidad de Dios, que te invita a vivir con su Hijo Jesús.
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1: No es incorrecto expresar enojo, frustración o desacuerdos. Lo importante es cómo lo hacemos. Todos tenemos visiones diferentes de la vida. Por esta razón, tendremos opiniones distintas. Discutir es una forma de comunicarnos para expresar de manera inteligente lo que pensamos con la disposición de aprender y valorar la opinión del otro. Para manejar nuestras emociones y no herirnos, se requiere actuar con humildad y compasión. Sobre todo, practicar el amor fraternal. Lo importante no es ganar. Lo valioso es lograr establecer nuestros puntos de vista sin lastimar y terminar sintiéndonos respetados, valorados y amados. Debemos resolver nuestras diferencias, recordando que seguimos juntos. Le habla Sixto Porras de Enfoque a la Familia.
2: Visite enfoquealafamilia.com.
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0: Aleluya.
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2: Isaías 43:11. Voy a hacer algo nuevo. Ya está sucediendo. ¿No se dan cuenta? Estoy abriendo un camino en el desierto y ríos en lugares desolados.
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1: Hermosa alabanza, una clásica de Samuel Hernández. La escuchaste aquí en tu estación La Z, 104.7 Kissimmee, 102.5 en Orlando. Feliz lunes, feliz día feriado. Mi nombre es Daniela, tempranito en la mañana acompañándote como de costumbre, compartiendo contigo la palabra del Señor, que nos renueva, nos da fuerzas, especialmente un día como hoy, que a lo mejor, bueno, te levantaste tempranito, no tienes que ir a trabajar, pero ya es la costumbre. Y bueno, aquí te comparto el pensamiento positivo del día de hoy. Versículo hermoso, poderoso de parte del Señor, que espero que sea de gran bendición para tu vida. Vamos a estarlo leyendo en el libro de Isaías, capítulo 43, versículo 19, de la Nueva Versión Internacional. Dice: voy a hacer algo nuevo. Ya está sucediendo. ¿No se dan cuenta? Estoy abriendo un camino en el desierto y ríos en lugares desolados. Así que confía en el Señor, créele en las promesas que Él tiene para tu vida. Él sabe las cosas que nos conviene para cada uno de nosotros. Y si ya estás sintiendo ese cambio, es porque el Señor está haciendo algo nuevo en tu vida y lo vas a ver muy pronto.
2: Hola, soy Johnny Erickson Tada y me encantan las flores. El otro día, cuando mi amiga Valeria estaba admirando mi maceta de orquídeas, me comentó que las suyas no se veían tan bien. Bueno, eso es porque Valeria olvidó direccionar sus orquídeas. Verás, las orquídeas no crecen de forma natural hacia arriba. En su naturaleza, suelen agarrarse a los árboles y crecer de lado, o incluso hacia abajo. Esa es su tendencia natural. Así que para que el tallo no se doble, tienes que atarlo a una estaca que guíe su crecimiento hacia arriba. Si no lo haces, el peso de las flores termina por quebrar el tallo. ¿Y sabes qué? Nosotros no somos tan distintos de las orquídeas. Si no tenemos dirección, tendemos a desviarnos e incluso ir hacia abajo. Por eso me encantan esas palabras sabias de Proverbios 3. Reconócelo en tus caminos, y Él enderezará tus sendas. Acuérdate de aferrarte a Jesús, y tu camino irá siempre hacia lo alto.
1: Bueno, ¿y qué podemos esperar de un día feriado como lo es hoy, lunes 25 de mayo, aquí en el centro de la Florida, con respecto al tiempo? Bueno, vamos a tener un 30% de que podamos ver algunas lluviecitas y tormentas, especialmente para esta tarde. De lo contrario, una mañana bastante soleada, con las temperaturas máximas que vuelven a subir cerca de los 93 grados.

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Bueno, y como cada mañana nos levantamos, le damos gracias al Señor, hoy no es la excepción. Especialmente le damos como que un poquito más de gracias por ser día feriado.

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Espero que ese cafecito esté riquísimo, especialmente hoy. Lo puedas disfrutar y saborear aún más si tienes el día libre, descansando en casa.

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0: Y de Jenny Gogi pasamos a Priscila. Bueno, hoy lunes, día feriado aquí en La Cera.
1: ¿Alguien está listo para alabar a nuestro Redentor?

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0: Escuchaste a Evan Craft hoy lunes, día feriado aquí en la Z, 104.7 Kissimmee, 102.5 en Orlando. Muy buenos días, mi nombre es Daniel y bueno, si ya estás listo para hablar conmigo, cada vez, cada mañana a las 7:30 más o menos, pausamos todo lo que estamos haciendo para orar, encomendarnos al Señor para que Él sea el que nos dirija, nos guarde y esté con nosotros. Así que si estás listo para hablar conmigo, oramos aquí en la acera. Padre, gracias te damos por este hermoso y bendecido lunes. Gracias por tu amor y tu misericordia. Gracias por nunca dejarnos. Gracias porque siempre estás aquí con nosotros, Señor, y nos ayudas en todo momento. Padre, ya que estamos comenzando una nueva semanita, ya que tenemos el día feriado, el día libre para muchos de nosotros, Señor, venimos ante ti, Señor, dándote las gracias. Gracias por todo lo que tú estuviste haciendo durante este año escolar con nuestros hijos, con los maestros, con cada persona que haya trabajado en las escuelas. Señor, ya que estamos por terminar este año escolar, Señor, te pedimos que tú bendigas a cada niño, a cada maestro, a cada persona que trabaja en las escuelas, a cada chofer de los autobuses escolares, a cada persona en las oficinas, Señor, a las enfermeras, Señor, a cada persona que ha puesto su granito este año, Señor. Gracias por esas bendiciones, Señor, que nos diste, estos altos y bajos, Señor. Y gracias porque nuestros niños pueden terminar este año escolar, Señor. Otro añito más, otro añito de victoria, aferrándonos a ti y a tus promesas. En el día de hoy, Señor, sé con nosotros, guárdanos, cuídanos, danos las fuerzas que necesitamos. Y para los que están trabajando, dale todo lo que necesitan para tener un día hermoso. Para los que están descansando, dan las bendiciones que necesitan en cada momento, Señor, para descansar y reforzarse para terminar esta semana laboral con mucho éxito. En el nombre de Jesús. Amén.
1: Hola, soy Eunice de la Z102.5. Hoy quiero hablarte de mi mejor amigo. Él es mi Señor y Salvador, el Maestro y Rey de mi vida. Con Él puedo hablar de lo que sea. A Él le cuento mis penas y desilusiones. Constantemente pido su ayuda para poder resolver conflictos, enfrentar problemas y superar temores. Él me da consejo y sabiduría. Él me conforta y me protege. Siempre me anima, inspira, motiva e ilumina. Ya sabes quién es, ¿verdad? Su nombre es Jesús. Desafortunadamente muchas veces le fallo, pero Él es fiel y permanece a mi lado. Como cristiana me identifico con Él en las pruebas y sufrimiento, en su sentir, ya que su espíritu vive en mí. Juntos somos herederos de la gloria de Dios y nos espera un futuro triunfante en su presencia. Si Dios no es tu mejor amigo, te la estás perdiendo. Tú también puedes depender de la fidelidad de Dios, que te invita a vivir con su Hijo Jesús.
0: Bueno, el reporte del tiempo para hoy lunes, comenzando una nueva semanita, un día feriado aquí en el centro de la Florida. Podemos esperar una mañana bastante soleada, eso sí, un incremento de nubosidad porque tenemos un 30% de que podamos ver lluvias y tormentas para esta tarde, con temperaturas máximas que pueden subir a los 91 grados.

Le damos gracias a cada héroe, a cada persona que sirvió a esta hermosa nación, que dio su vida para que tú y yo hoy podamos disfrutar de esta libertad. Lo recordamos hoy, el Día de los Caídos, aquí en La Seda.

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0: Bueno, ha llegado la hora de celebrar a los cumpleaños y los que celebran sus aniversarios para hoy lunes 25 de mayo aquí junto a tu familia de la Seda. Contentos de celebrar junto a Cristian, ya que está celebrando sus 21 añitos en el día de hoy. Felicitamos a Luisana, muchísimas bendiciones. Celebrando 26, a Roberto y cumple 32. Y tenemos a Ángel celebrando sus 48 añitos. Así que muchas bendiciones. En los aniversarios tengo a Finley y Jess, que están cumpliendo 7 añitos de casado. Mario y Jolie hoy celebran 12 añitos, así que les mandamos un fuerte abrazo, muchísimas bendiciones de parte de tu familia de la Seda, que gocen al máximo y lo puedan celebrar aún más en el día de hoy, si tienen el día libre. Gracias por dejarnos ser parte de un día especial, aquí junto a tu familia de la Seda.
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Escuchaste a Harold Guerra, hoy lunes, día feriado, día de los caídos, aquí en tu estación La Z, 104.7 Kissimmee, 102.5 en Orlando. Feliz comienzo de semana, mi nombre es Daniela, y bueno, cada lunes por la mañana por lo general compartimos una frase de motivación que nos inspira para que nos ayude cada semanita, ¿verdad? Comenzar la semana con muy buenos ánimos. En el día de hoy creo que es muy importante recordar la razón por la que muchos tienen libre en el día de hoy. Un día para honrar a cada patriota que derramó su sangre por la libertad de nuestro país. En el día de hoy, bueno, inclinamos nuestros rostros con respeto y memoria de todos esos hombres y mujeres que lucharon, dieron el todo por el todo para que hoy tú y yo podamos disfrutar de esta libertad. Y un versículo que me viene a mente para honrar sus memorias se encuentra en el libro de Juan, capítulo 15, versículo 13. Dice: nadie tiene mayor amor que este, que uno ponga su vida por sus amigos.

0: No es incorrecto expresar enojo, frustración o desacuerdos. Lo importante es cómo lo hacemos. Todos tenemos visiones diferentes de la vida. Por esta razón, tendremos opiniones distintas. Discutir es una forma de comunicarnos para expresar de manera inteligente lo que pensamos con la disposición de aprender y valorar la opinión del otro. Para manejar nuestras emociones y no herirnos, se requiere actuar con humildad y compasión. Sobre todo, practicar el amor fraternal. Lo importante no es ganar. Lo valioso es lograr establecer nuestros puntos de vista sin lastimar y terminar sintiéndonos respetados, valorados y amados. Debemos resolver nuestras diferencias, recordando que seguimos juntos. Le habla Sixto Porras de Enfoque a la Familia.
1: Visite enfoquealafamilia.com.
2: Bueno, y para hoy lunes, comenzando una nueva semanita aquí en el centro de la Florida. Bueno, disfrutamos de una mañana bastante soleada. Temperaturas máximas pueden subir a los 92 grados. Tenemos un 30% de que podamos ver algunas lluvias y tormentas para nuestra área.

0: Bueno, van a haber varios eventos y ceremonias en el día de hoy para conmemorar el Día de los Caídos. Ahora a las 9 de la mañana, si estás cerca del área de Sanford, en el Veterans Memorial Park, van a tener un evento hasta las 12 del mediodía.
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0: Farro, con el Díaz. Es que, aún sin merecerlo, con tanta maldad en nuestros corazones, Jesús dio su vida por nosotros. Amén.
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Bueno, ya que estamos comenzando una nueva semanita, una semanita de muchas expectativas, ya que bueno, se acaban las clases. Sí, se acaban las clases, ya en unos días más, nuestros niños van a estar diciendo por fin terminamos y celebran el comienzo del verano aquí en la C.

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Bueno, y continuarán eventos, ceremonias en el día de hoy, conmemorando a cada caído, a cada soldado, a cada hombre y mujer héroe que con mucha valentía pelearon por nuestro país. Aquí nosotros seguimos celebrándonos.

¿Estás buscando un evento o una ceremonia del cual ir aquí en el centro de la Florida para conmemorar la vida de esos héroes que dieron el todo por el todo? Bueno, te voy a estar trayendo algunos eventos aquí alrededor de nuestra área en unos minutitos.

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0: buenos días y feliz lunes, feliz día de los caídos, día feriado aquí en la Z, 104.7 Kissimmee, 102.5 en Orlando. Mi nombre es Daniela y bueno, hoy se celebra el Día de los Caídos, Memorial Day, y bueno, con eso muchos lugares aquí en el centro de la Florida van a estar teniendo ceremonias conmemorativas y homenajes, al igual que eventos para toda la familia, ir a recordar y saber más sobre este día, dándole gracias a cada uno de esos héroes que dieron sus vidas luchando por nuestra nación para que hoy tú y yo podamos disfrutar de esta libertad. Como ya les había compartido, en el área de Sanford, en el condado Seminole, a las 9 de la mañana, de 9 a 12, en el Veterans Memorial Park, tienen un evento que va a estar homenajeando a diferentes soldados caídos del área, al igual que van a tener diferentes exhibiciones de vehículos militares para que la familia vaya y pueda ver. En el área de Oviedo, de nuevo, en el condado Seminole, la ciudad organiza una ceremonia en el cementerio de Oviedo a las 11 de la mañana, seguida de un emotivo tributo a la corneta en el Center Lake Park, esta noche a las 7. Ahora, si estás buscando algo en el condado Orange, en el día de hoy se va a estar llevando a cabo la ceremonia en el tribunal del condado Orange, también conmemorando y también informándole a la comunidad, diciendo los nombres de los militares caídos de la región en el área. Y también la conmemoración en el cementerio Greenwood, en el área de Orlando, se va a estar rindando un homenaje a todos los soldados caídos en el histórico cementerio. Así que hay muchísimos eventos, muchísimos lugares donde ir para darle gracias al Señor y recordar esos héroes caídos.
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2: Isaías 43:11. Voy a hacer algo nuevo. Ya está sucediendo. ¿No se dan cuenta? Estoy abriendo un camino en el desierto y ríos en lugares desolados.
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0: Bueno, para hoy lunes, comenzando una nueva semanita, celebrando el Día de los Caídos y recordando, bueno, si tienes el día libre y estás buscando algo que hacer, bueno, va a ser un día caluroso. Tenemos una mañana bastante soleada, temperaturas máximas pueden que suban a los 93 grados, se pueden sentir un poquito más calurosos, pero eso sí, estaremos pendientes a radar para esta tarde, ya que tenemos un 30% de que podamos ver algunas lluvias y tormentas.

0: Reborn Music, The Reborn Team. 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

Bueno, y para eso nos aferramos al Señor, a sus promesas, a lo que dice su palabra, que nos recuerda y una y otra vez que Él está con nosotros. Nunca nos ha de dejar, y por eso podemos decir con certeza que todo va a estar bien aquí en la serie.

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Bueno, y esta hermosa mañanita nos unimos en oración contigo. Si perdiste a un ser querido, especialmente en el día de hoy donde conmemoramos, celebramos, honramos la memoria de los caídos, de esos soldados valientes. Estamos orando por ti. Clamamos por esta nación, clamamos al Señor por libertad, por paz, pero sobre todo por amor de los unos a los otros aquí en la Cera.

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Bueno, si tú has visto la fidelidad del Señor, podemos decir un fuerte amén, porque sabemos de que el Señor no se ha olvidado de nosotros, nunca nos deja, y por eso es que lo podemos decir con certeza, con gozo y con ánimo. Muy buenos días, feliz lunes. Mi nombre es Daniela, acompañándote aquí en tu estación La Z 104.7 Kissimmee, 102.5 en Orlando. Y bueno, ya estamos a esta última semanita para disfrutar de las bendiciones del mes de mayo. Y con eso, bueno, quiero dejarte saber que si todavía

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1: Hola, soy Johnny Erickson Tada y me encantan las flores. El otro día, cuando mi amiga Valeria estaba admirando mi maceta de orquídeas, me comentó que las suyas no se veían tan bien. Bueno, eso es porque Valeria olvidó direccionar sus orquídeas. Verás, las orquídeas no crecen de forma natural hacia arriba. En su naturaleza, suelen agarrarse a los árboles y crecer de lado, o incluso hacia abajo. Esa es su tendencia natural. Así que para que el tallo no se doble, tienes que atarlo a una estaca que guíe su crecimiento hacia arriba. Si no lo haces, el peso de las flores termina por quebrar el tallo. ¿Y sabes qué? Nosotros no somos tan distintos de las orquídeas. Si no tenemos dirección, tendemos a desviarnos e incluso ir hacia abajo. Por eso me encantan esas palabras sabias de Proverbios 3. Reconócelo en tus caminos, y Él enderezará tus sendas. Acuérdate de aferrarte a Jesús, y tu camino irá siempre hacia lo alto.
0: Bueno, lo que podemos esperar hoy del tiempo aquí en el centro de la Florida, bueno, es un día caluroso y con lluvias. Sí, porque regresan las lluvias, este patrón de verano está ya ahí listo para comenzar y para irnos acostumbrando, ya que bueno, vamos a seguir disfrutando de una mañana parcialmente soleada, donde las temperaturas máximas pueden subir a los 93 grados, un 30% es lo que tenemos de probabilidad de lluvias y tormentas para esta tarde, que puedan quedarse con nosotros hasta por la noche. Temperaturas mínimas pueden bajar a los 75 grados.

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Bueno, si estás en el trabajo, como yo, y necesitas un brequecito por la mañana, este es el mejor momento para hacerlo. Yo me voy a buscar un poquito más de cafecito, comerme una meriendita, buscar agüita, porque es muy importante, y tener esta música lista para acompañar.

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Bueno, es un día de recordar, un día de conmemorar, un día de darle gracias al Señor. Aún si no tienes un familiar que haya servido en la milicia, podemos decir gracias al Señor porque nos ha bendecido.

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0: De esos héroes, heroínas que dieron el todo por el todo, peleando para que nosotros tuviésemos la libertad que hoy en día podemos disfrutar. Muy buenos días, mi nombre es Daniela, acompañándote aquí en Estación La Z, 104.7 Kissimmee, 102.5 en Orlando. Y bueno, aunque muchos de nosotros a lo mejor hoy disfrutamos de un día libre, un día de descanso, un día para estar con nuestros seres queridos, ir a la playa, ya que hace mucho calor, o al río, bueno, pasar tiempo de calidad, podemos hacerlo, pero también dándole gracias al Señor, dándole gracias y tomándonos esos momentos en silencio. Y recordar, aunque no tengas un familiar, un ser querido que haya peleado en la milicia aquí en esta hermosa y gran nación, como quiera podemos tomarnos un momentico para darle gracias al Señor de que hoy por hoy ellos sacrificaron su vida para que nosotros podamos disfrutar de esta libertad que es que nosotros podemos sentir y compartir con otros. Y cada vez que pienso en un día como hoy, el versículo que me viene a la mente viene del libro de Juan, capítulo 15, versículo 13. Dice: nadie tiene mayor amor que este, que uno ponga su vida por sus amigos, tal y como lo hizo nuestro amado Jesús, que murió en la cruz, por amor a ti y a mí.
1: Hola, soy Eunice de la Z102.5. Hoy quiero hablarte de mi mejor amigo. Él es mi Señor y Salvador, el Maestro y Rey de mi vida. Con él puedo hablar de lo que sea. A él le cuento mis penas y desilusiones. Constantemente pido su ayuda para poder resolver conflictos, enfrentar problemas y superar temores. Él me da consejo y sabiduría. Él me conforta y me protege. Siempre me anima, inspira, motiva e ilumina. Ya sabes quién es, ¿verdad? Su nombre es Jesús. Desafortunadamente muchas veces le fallo, pero él es fiel y permanece a mi lado. Como cristiana me identifico con él en las pruebas y sufrimiento, en su sentir, ya que su espíritu vive en mí. Juntos somos herederos de la gloria de Dios y nos espera un futuro triunfante en su presencia. Si Dios no es tu mejor amigo, te la estás perdiendo. Tú también puedes depender de la fidelidad de Dios, que te invita a vivir con su Hijo Jesús.
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0: Bueno, aquí te comparto el reporte del tiempo para hoy lunes, día feriado aquí en La Zeta para el centro de la Florida. Bueno, seguimos pendientes a radar ya que tenemos un poco más de nubosidad. Tenemos un 30% de que podamos ver lluvias y tormentas un poco más tarde en nuestra área. Una tarde ventosa con ráfagas de hasta 20 millas por hora, así que bueno, vamos a estar pendientes a eso, de que pueden traer algunas tormentas a nuestra área, que pueden estar aquí con nosotros hasta por la noche. Temperaturas máximas pueden subir a los 93 grados.

Bueno, si estás disfrutando del día libre, bueno, gracias por dejarnos ser parte de tu día de relajamiento y acompañándote con buena música en la Z.

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del mediodía. Ya que vayas a almorzar o vayas a comer el brunch o vayas a desayunar, no hay problema, aquí no te juzgamos. Aquí te acompañamos con muy buena música en la serie.

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Señor, gracias te damos por estos alimentos. Gracias por siempre proveer. Gracias en el día de hoy, Señor, que podemos recordar a todos los caídos, Señor. Para todos los que tengan el día libre, Señor, que puedan disfrutar de un día de relajamiento con sus seres queridos. Los que tienen que trabajar, dale fuerzas. En el nombre de Jesús.

0: Rafi Rodríguez junto a Marcos Will, la escuchaste durante tu hora de almuerzo aquí en la Z 104.7 Kissimmee, 102.5 en Orlando. Feliz el lunes, feliz día feriado. Mi nombre es Daniela, acompañándote en esta hermosa tarde para dejarte saber que, bueno, ya estamos a ley de nado para terminar las clases. Esta es la semanita del cual nuestros hijos van a decir termine. Y bueno, con eso viene el verano y, bueno, te queremos ayudar, ya que puedes visitar nuestra página de internet lacera.radio y tenemos la conexión para las escuelitas bíblicas de verano. 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Y sabes que las iglesias pues tienen de todo un poco, ya sean las escuelitas bíblicas de verano por la mañana, por la tarde, incluso por la noche. ¿Qué es? ¿Cuáles son los temas? ¿Cuáles son? Si hay una registración, si hay algún tipo de costo. 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
1: No es incorrecto expresar enojo, frustración o desacuerdos. Lo importante es cómo lo hacemos. Todos tenemos visiones diferentes de la vida. Por esta razón, tendremos opiniones distintas. Discutir es una forma de comunicarnos para expresar de manera inteligente lo que pensamos, con la disposición de aprender y valorar la opinión del otro. Para manejar nuestras emociones y no herirnos, se requiere actuar con humildad y compasión. Sobre todo, practicar el amor fraternal. Lo importante no es ganar. Lo valioso es lograr establecer nuestros puntos de vista sin lastimar y terminar sintiéndonos respetados, valorados y amados. Debemos resolver nuestras diferencias, recordando que seguimos juntos. Le habla Sixto Porras de Enfoque a la Familia.
2: Visite enfoquealafamilia.com.
0: Bueno, aquí te comparto el reporte del tiempo para hoy lunes. Celebrando el Día de los Caídos aquí en el centro de la Florida. Bueno, seguimos pendientes a radar. Tenemos un 30% de que podamos ver lluvias y tormentas para esta tarde. Temperaturas máximas pueden subir a los 93 grados. Un 30% de que las lluvias y tormentas continúen con nosotros hasta por la noche. De lo contrario, una noche parcialmente nublada. Temperaturas mínimas bajando a los 75 grados.

bueno, y disfrutando de un día de descanso. Un lunes, que para mañana se nos va a parecer como si fuera lunes, pero es martes. Así que una semanita corta para muchos aquí en la serie.

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Bueno, ahora yo me despido de tus mañanas con Daniela aquí en tu estación La Zeta. Muchísimas gracias por comenzar tu semanita aquí conmigo. Un honor, un placer poder acompañarte en este lunes. Un lunes feriado, un lunes donde recordamos a todos los héroes, todos los soldados, todos esos valientes que dieron su vida por nosotros para que disfrutáramos de un día como hoy. Oramos al Señor y lo recordamos aquí en La Zeta. Muchas bendiciones. Hasta mañana.

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0: ¿Cómo están todos en este día que nos regala Papá Dios? Yo soy Lourdes de Jesús en este lunes donde se conmemora el Día de los Caídos, Memorial Day. Se conmemora el último lunes de mayo para honrar a quienes fallecieron en combate durante su servicio en las Fuerzas Armadas de los Estados Unidos. Así que un abrazo a todos los familiares de todas las personas, ¿verdad?, que han perdido a un ser querido, a un ser amado en combate. Un abrazo y la bendición de Dios y la paz de Dios para todos ustedes, para toda la familia. Y en el Salmos 29:11 dice la palabra: Jehová dará fortaleza a su pueblo, Jehová bendecirá a su pueblo con paz.
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2: Isaías 43:11. Voy a hacer algo nuevo. Ya está sucediendo. ¿No se dan cuenta? Estoy abriendo un camino en el desierto y ríos en lugares desolados.
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2: Muy buenas tardes, Florida Central. El tiempo para hoy, Memorial Day. Tenemos cielos parcialmente soleados con 40% el chance de lluvias. Las temperaturas alrededor de los 90 grados, las máximas. Esta noche cielos parcialmente nublados con 20% el chance de lluvias y temperaturas alrededor de los 75 grados.

Usa mi vida, Soulfire Revolution en la Z. Y seguimos con Generación 12, Twice, Salmo 34, nos cantan. Disfrútalo.

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Solo Dios sabe, for King and Country en la Z. Hoy Memorial Day, lunes en la tarde, acompañándote tu amiga Lourdes de Jesús y ahora presentándote a Chris y a Músico, Más que ayer nos canta.

0: Y no lo muevas, porque en breve vengo con más música que te acerca a Papá Dios, más de tus canciones favoritas, esas canciones que mueven tu corazoncito. 104.7 Kissimmee, Orlando, 102.5, y en todas partes con la aplicación que bajas a tu celular de Z88.3.
1: Hola, soy Johnny Erickson Tada y me encantan las flores. El otro día, cuando mi amiga Valeria estaba admirando mi maceta de orquídeas, me comentó que las suyas no se veían tan bien. Bueno, eso es porque Valeria olvidó direccionar sus orquídeas. Verás, las orquídeas no crecen de forma natural hacia arriba. En su naturaleza, suelen agarrarse a los árboles y crecer de lado, o incluso hacia abajo. Esa es su tendencia natural. Así que para que el tallo no se doble, tienes que atarlo a una estaca que guíe su crecimiento hacia arriba. Si no lo haces, el peso de las flores termina por quebrar el tallo. ¿Y sabes qué? Nosotros no somos tan distintos de las orquídeas. Si no tenemos dirección, tendemos a desviarnos e incluso ir hacia abajo. Por eso me encantan esas palabras sabias de Proverbios 3. Reconócelo en tus caminos, y Él enderezará tus sendas. Acuérdate de aferrarte a Jesús, y tu camino irá siempre hacia lo alto.
0: Y hoy, lunes, Memorial Day en la tarde, cielos parcialmente soleados con 40% el chance de lluvias, temperaturas alrededor de los 90 grados. Esta noche, las temperaturas alrededor de los 75 grados, con cielos parcialmente nublados y chance de lluvias, 20%.

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Seguir vale la pena. Él era Gilberto Daza en la Z y seguimos con su presencia. Nos cantan Baila a mi lado aquí en la Z. Disfrútalo.

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Lunes en la tarde, recordando a todas esas personas que un día fueron con su uniforme a su servicio militar y nunca más regresaron. A nuestros soldados, a nuestros caídos, esas personas que pusieron sus vidas, sí, las pusieron. Y bueno, pues para toda la familia, muchas bendiciones.

años Finley y Jess y 12 años para Mario y Jolie. Felicidades para todos. Reciban las bendiciones de parte de Papá Dios para cada una de sus vidas y de su familia en el nombre de Jesús. Y de mi parte para todos ustedes, mil felicidades.

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0: poder y reprendió al mar rojo y se secó y los hizo ir por el abismo como por un desierto y los salvó de manos del enemigo y los rescató de manos del adversario y las aguas cubrieron a sus enemigos y no quedó ni uno de ellos.
1: Hola, soy Eunice de la Z102.5. Hoy quiero hablarte de mi mejor amigo. Él es mi Señor y Salvador, el Maestro y Rey de mi vida. Con Él puedo hablar de lo que sea. A Él le cuento mis penas y desilusiones. Constantemente pido su ayuda para poder resolver conflictos, enfrentar problemas y superar temores. Él me da consejo y sabiduría. Él me conforta y me protege. Siempre me anima, inspira, motiva e ilumina. Ya sabes quién es, ¿verdad? Su nombre es Jesús. Desafortunadamente muchas veces le fallo, pero Él es fiel y permanece a mi lado. Como cristiana me identifico con Él en las pruebas y sufrimiento, en su sentir, ya que su Espíritu vive en mí. Juntos somos herederos de la gloria de Dios y nos espera un futuro triunfante en su presencia. Si Dios no es tu mejor amigo, te la estás perdiendo. Tú también puedes depender de la fidelidad de Dios, que te invita a vivir con su Hijo Jesús.
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0: Y la tarde del lunes, parcialmente soleada con 40% el chance de lluvias, temperaturas alrededor de los 90 grados. Esta noche descienden a los 75 grados. Con cielos parcialmente nublados y 20% el chance de lluvias.

0: pare.
1: Oye, Travi, esta vuelta no se la estaban esperando.
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Y en breve, más música en esta tu tarde de el Memorial Day. Un día donde recordamos a los caídos, a esos soldados que fueron al frente de batalla y pusieron su vida por cada uno de

0: Para manejar nuestras emociones y no herirnos, se requiere actuar con humildad y compasión. Sobre todo, practicar el amor fraternal. Lo importante no es ganar. Lo valioso es lograr establecer nuestros puntos de vista sin lastimar y terminar sintiéndonos respetados, valorados y amados. Debemos resolver nuestras diferencias recordando que seguimos juntos. Le habla Sixto Porras de Enfoque a la Familia.
1: Visite enfoquealafamilia.com.
2: Y la tarde parcialmente soleada con 40% el chance de lluvias, temperaturas alrededor de los 90 grados. Esta noche cielos parcialmente nublados, temperaturas alrededor de los 75 grados las mínimas y 20% el chance de lluvias.

0: Aquí están Majo y Dan, un día a la vez.
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2: Isaías 43:11. Voy a hacer algo nuevo. Ya está sucediendo. ¿No se dan cuenta? Estoy abriendo un camino en el desierto y ríos en lugares desolados.
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0: La tarde parcialmente soleada con temperaturas alrededor de los 90 grados y 40% el chance de lluvias esta noche. 20% el chance de lluvias con temperaturas en los 75 las mínimas y cielos parcialmente nublados.

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Christine DiClario, donde está el Espíritu de Dios. Y seguimos ahora con la casa de Jehová, Redimido y Barak en la Z.

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0: Se lo debo a él. Todo, todo. 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
1: Hola, soy Johnny Erickson Tada y me encantan las flores. El otro día, cuando mi amiga Valeria estaba admirando mi maceta de orquídeas, me comentó que las suyas no se veían tan bien. Bueno, eso es porque Valeria olvidó direccionar sus orquídeas. Verás, las orquídeas no crecen de forma natural hacia arriba. En su naturaleza, suelen agarrarse a los árboles y crecer de lado, o incluso hacia abajo. Esa es su tendencia natural. Así que para que el tallo no se doble, tienes que atarlo a una estaca que guíe su crecimiento hacia arriba. Si no lo haces, el peso de las flores termina por quebrar el tallo. ¿Y sabes qué? Nosotros no somos tan distintos de las orquídeas. Si no tenemos dirección, tendemos a desviarnos e incluso ir hacia abajo. Por eso me encantan esas palabras sabias de Proverbios 3. Reconócelo en tus caminos, y Él enderezará tus sendas. Acuérdate de aferrarte a Jesús, y tu camino irá siempre hacia lo alto.
0: Bueno, y esta noche, cielos parcialmente nublados, con 20% el chance de lluvias,

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0: música con Pedro Gómez, Dios de milagros.
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0: Lily Goodman, sobreviviré. Y no lo muevas porque la música en la Z no se acaba, ¿no? 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
1: Hola, soy Eunice de la Z102.5. Hoy quiero hablarte de mi mejor amigo. Él es mi Señor y Salvador, el Maestro y Rey de mi vida. Con él puedo hablar de lo que sea. A él le cuento mis penas y desilusiones. Constantemente pido su ayuda para poder resolver conflictos, enfrentar problemas y superar temores. Él me da consejo y sabiduría. Él me conforta y me protege. Siempre me anima, inspira, motiva e ilumina. Ya sabes quién es, ¿verdad? Su nombre es Jesús. Desafortunadamente muchas veces le fallo, pero Él es fiel y permanece a mi lado. Como cristiana me identifico con Él en las pruebas y sufrimiento, en su sentir, ya que su espíritu vive en mí. Juntos somos herederos de la gloria de Dios y nos espera un futuro triunfante en su presencia. Si Dios no es tu mejor amigo, te la estás perdiendo. Tú también puedes depender de la fidelidad de Dios, que te invita a vivir con su Hijo Jesús.
0: Y el tiempo para esta noche, cielos parcialmente nublados, con 20% el chance de lluvias, temperaturas en los 75 grados, mañana martes, parcialmente soleados los cielos, 50% el chance de lluvias y las temperaturas en los bajos 90.
2: Porque Jesús nos hizo libres, por eso le cantamos, Yulisa, su presencia de la A a la Z.

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